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2: 10 años de la tragedia de Chapecoense. Se cumplen 10 años de la tragedia aérea que involucró al equipo de fútbol chapecoense. Un evento marcado por secretos, misterios y muchas preguntas sin respuesta. La tragedia dejó una profunda huella en el deporte y en la comunidad de Chapecó, generando reflexiones sobre la seguridad en la aviación.
1: Nacionales.
3: Fósil argentino revela nuevo origen de mamíferos. Un cinodonte de 236 millones de años, encontrado en Argentina, presenta una marca ósea que sugiere que los mamíferos podían dar a luz mucho antes de lo que se creía. Este hallazgo podría cambiar la comprensión sobre la evolución de los mamíferos y su reproducción.
1: Deportes.
2: Racing se enfrenta a Banfield en el Clausura. Racing y Banfield se preparan para un importante encuentro por la quinta fecha del torneo Clausura. Bosboda realizó cambios en la formación del equipo local, mientras que las urgencias de Racing se hacen presentes. El partido promete ser clave para ambos en la lucha por los puntos.
1: Espectáculos.
3: Robbie Williams revela diagnóstico de autismo. El cantante Robbie Williams ha compartido su diagnóstico de autismo, afirmando que esto explica muchas de sus experiencias. Anteriormente, había hablado sobre su TDA y síndrome de Tourette.
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4: Más de 2.000 evacuados por incendio forestal en Alemania. Un incendio forestal en el oeste de Alemania ha obligado a evacuar a más de 2.000 residentes. La situación se agrava cerca de la frontera con Bélgica, donde las autoridades trabajan para controlar las llamas.
3: Nacionales.
5: Argentina tiene 4 rutas aéreas más turbulentas del mundo. Un informe internacional revela que la Argentina cuenta con 4 de las 10 rutas aéreas más turbulentas del mundo. Una conexión corta en Sudamérica lidera el ranking debido a factores naturales que afectan la seguridad de los vuelos.
3: Deportes.
4: Agostina Hain brilla en Pan Pacific con récord sudamericano. Agostina Hain se destacó en el torneo Pan Pacific al obtener una medalla de bronce y establecer un nuevo récord sudamericano en los 400 metros combinados. Este logro se considera un ensayo para la posible final olímpica en Los Ángeles 2028.
3: Espectáculos.
5: Cecilia Roth se transforma en Moria Kazan. Cecilia Roth ha sorprendido al público con su transformación en Moria Kazan. La actriz destacó la honestidad de Moria, quien recientemente estrenó su serie, causando un gran revuelo entre los famosos presentes.
3: Ahora, si están listos para continuar el día, pronto volvemos con más información.
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4: Farage revalida su escaño, pero enfrenta críticas. El nacionalista Nigel Farage logró revalidar su escaño en el Parlamento británico en una elección forzada, enfrentándose al conocido como Conde Tacho de Basura. A pesar de su victoria, las críticas y la controversia sobre una donación millonaria a su campaña continúan afectando su imagen política.
3: Nacionales.
5: Subasta de la Fundación Policía Federal en Puerto Madero. La tradicional subasta de arte a beneficio del Hospital Churruca Vizca se realizó este año en la colección Amalita. El evento reunió a destacados invitados en Puerto Madero, contribuyendo a una causa solidaria de gran importancia.
3: Deportes.
4: Ben Shelton se consagra en Canadá. Ben Shelton se coronó campeón en el Masters 1000 de Canadá, igualando a leyendas como Nadal. Su victoria lo impulsa en el ranking mundial, donde se posiciona entre los mejores tenistas.
3: Espectáculos.
5: Marta Fort revela su trabajo soñado. Marta Fort sorprendió a Mario Pergolini al contar que su trabajo soñado fue ser cajera de un supermercado. Además, recordó a su padre y cómo mantiene vivo su legado.
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15: 9:33.
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15: 9:33.
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4: 5 siglos de extractivismo en Bonao. Se conmemoran 5 siglos de extractivismo en Bonao, una práctica que ha dejado una huella profunda en la región. Este fenómeno ha generado tanto riqueza como conflictos ambientales y sociales, lo que sigue siendo objeto de debate en la sociedad.
3: Nacionales.
5: Cruce irónico entre Juez y Quinteros. El cruce verbal entre Luis Juez y Quinteros ha tomado un giro inesperado al mencionar a Pluto, Mickey y Minnie de Disney. Juez defendió los índices de seguridad de la provincia en comparación con Orlando, lo que provocó la ironía del senador.
3: Deportes.
4: Duras críticas a Enzo Fernández por su pase. Un medio británico ha criticado duramente a Enzo Fernández ante su posible llegada al Manchester City. Las declaraciones han generado controversia, resaltando la presión sobre el jugador y su futuro en el fútbol europeo.
3: Espectáculos.
5: La Tana Allan y su polémica cancelación. Noemí Allan, conocida como La Tana, pasó de ser un sex symbol de los 80 a enfrentar una controversia por una foto accidental. La situación ha generado un gran revuelo en redes sociales, donde muchos discuten los límites de la cancelación en la actualidad.
3: Ahora, si están listos para continuar el día, pronto volvemos con más información.
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19: 9 de la noche. 42 minutos.
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0: Hola, hola, bienvenidos. ¿Cómo les va? Así empezamos el clásico y empezamos a disfrutar de un poco de música que siempre queremos volver a escuchar, que a lo mejor tenés en el pendrive del auto cuando te subís, que a lo mejor lo tenés guardada en un playlist de Spotify, y acá llega en la radio. Así que quédate por acá, subí un poquito el volumen, me acompañan unos expertos para que esto salga perfecto, así que no puede fallar. Jaime Alfredo Núñez en voz artística, Karina Fiori y Virginia Pacetti en contenidos, Pablo Espoto, operación técnica, Marcelito Ferraro musicalizando y Javier Retorto en producción general. La música con ABBA, esta banda formada en la capital de Suecia, en Estocolmo, en 1972, por dos parejas. En realidad después iban a ser dos parejas, pero en principio eran dos productores muy grosos, Björn Ulvaeus y Benny Andersson, que reclutaron a dos cantantes, Anita Falskog y Jennifer Lindstad, y se convirtieron durante el principio de los 70 y gran parte de los 80 en una banda que convirtió el pop en un producto masivo. Tuvieron éxito a nivel mundial y pensá que lo lograron sin redes sociales, sin un desarrollo tan importante de la televisión como ahora, que hay 500 canales y podés ver televisión de todas partes, sin ningún otro recurso más que las discográficas, la difusión a través de las radios y bueno, algo que se podía llegar a escuchar también en los boliches. Desde el año 1979 está pasando ABBA, Gimme Gimme Gimme.
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0: Este tema tiene casi 10 años. Pink escribía, dice ella, ¿no? Contaba después en una entrevista que una noche se puso a escribir un mail como para enviarle personalmente a Eminem y convencerlo de participar de su disco. Es una placa que sale en 2017, Beautiful Trauma, es su séptimo álbum de estudio. Ella debutó en principios de los 2000. Aleja Beth Moore es su nombre real, que no solamente es vocalista, compositora, sino que además tiene un desarrollo muy importante en coreografías, hasta en acrobacias, te diría. Están pasando juntos Eminem, invitado por Pink para su propio disco. El tema se llama Revenge.
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0: escuchamos varias veces este tema, no solamente en esta que es la versión original, sino también en una remezcla que hizo en su momento un productor llamado Junkie XL, o JXL como aparecía escrito, la voz del rey del rock and roll haciendo A Little Less Conversation.
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0: banda formada por hermanos de apellido Congos. Son sudafricanos. La banda se llama Congos, justamente, y hace música desde hace unos 20 años, más o menos. Hace un par de semanas atrás publicaron un videíto haciendo una cover de Tears for Fears en un estudio de Texas, donde, bueno, probablemente estén trabajando en nueva música. La discografía incluye unas 6 o 7 placas, entre los cuales hay algunos discos que están hechos en serie, ¿no? Parte 1, parte 2, parte 3. Aquí estaban pasando Congos haciendo Come With Me Now.
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0: con 24 o 25 años, Pietro Paolo Pelandi, con su seudónimo ya puesto, P. Lion, se presentó en una especie de casting que hicieron en una discográfica con este tema. La compañía se llamaba American Disco, digo para que te des cuenta de cómo apuntaban directamente al mercado estadounidense y al surgimiento de los sintetizadores como instrumento novedoso, ¿no? Como para hacer música desde otro punto de vista y no con instrumentos orgánicos, sino con máquinas. Así entonces, con esta letra que habla de chicos, de un mundo mejor para los chicos, Pietro Paolo Pelandi conseguía su primer contrato discográfico y ahí al toque, en 1984-85, salía su primera placa, su debut en el mercado. Springtime, ¿qué es esto? Estamos escuchando P. Lion, Happy Children.
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0: suena esta banda de Camden Town. Yo creo que tenía 15 o 16 años, Sioux. Sioux es el nombre con el cual se conoce al líder de esta banda, el cantante, tipo que es escocés de origen, pero que con la familia cuando eran muy chicos se mudaron a Inglaterra y parece que por su origen, por ser de Escocia, le hacían bullying en la escuela y rápido se consiguió el seudónimo, Sioux es el nombre de un viejo músico de jazz, para que lo dejaran de joder un cacho, ¿no? Y formó esta banda con un grupo de amigos haciendo ska, que es ese género musical que siempre permanece. Siempre parece una banda que hace ska o siempre parece una banda que se hace un temita dentro del género. Bueno, estos ingleses están pasando, son Madness y el tema es Our House.
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0: pensás que esta banda editó solamente tres discos y en esos tres discos pasaron dos cantantes, te resulta un montón, ¿no? Es un grupo de los 80, en aquellos ajetreados años 80. Acá el que canta es Clark Datchler, un tipo que además de cantar muy bien y ser muy carismático, tenía pinta, ¿no? Y eso, vendía. Está pasando Johnny Hedges, Turn Back the Clock.
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0: Así, en 2018, esta banda escocesa de Fratellis presentaban su disco Your Own Sweet Time, que es la quinta placa de estudio de esta agrupación de indie rock de garage que se formó en Glasgow, que vienen haciendo música desde hace unos 20 años. Este tema es un poco una alegoría de la joda, no tiene demasiado para analizar. También es bastante delirante el video, al cual le pusieron una producción importante porque era justamente lo que mostraba un nuevo capítulo en la discografía de este grupo, que son nuestros artistas de la semana. Pasaba de Fratellis, Stand Up Tragedy.
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0: La crítica habla de banda de culto cuando se refiere a estos neoyorquinos The Virgins, una banda que captura todo el espíritu post-punk que se formó en Nueva York en 2006. Quizás sea poco pronto hablar de banda de culto cuando todavía no cumplieron dos décadas, ¿no? Pero bueno, anda a saber cómo son los tiempos. Así se presentaban en Sociedad en 2008 con esta placa que es homónima, The Virgins, Rich Girls.
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son los Foo Fighters jugando a ser los Bee Gees. Canta Dave Grohl, y canta con un falsete impecable, imitando lo que hacía Barry Gibb cuando cantaba el original de esto. Es Bee Gees, el alter ego que toma esta banda cuando hace este tipo de canciones. Sonaba Tragedy.

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0: Se viene la banda de Adam Levine por Latinoamérica. El 27 de agosto va a estar empezando en Bogotá el recorrido, que lo va a llevar también por Ecuador, ahí en Quito, por Lima, capital de Perú, por Buenos Aires, en el Movistar Arena, y también en Brasil, donde van a estar haciendo una presentación en São José do Rio Preto. Está pasando Maroon 5 con Memories.
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0: Ella es Bonnie Raitt, una de las mayores representantes, no solamente del blues y del rock, sino de esta técnica de guitarra slide. De las primeras mujeres que la desarrollaron y la aplicaron en su propia discografía, acá ya estamos en la década de los 90, Bonnie Raitt, Something to Talk About.
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0: una gran versión de un tema de un pedazo de banda como Beastie Boys, que habían surgido a mitad de los años 80 como tres tipos que estaban totalmente chiflados, pero que con el paso del tiempo empezaron a cambiar no solamente la estética del hip hop blanco, sino también cómo eso aplicaba a canales como MTV. Se habían hecho, te digo, casi virales cuando todavía esa palabra ni siquiera nos la imaginábamos. Esta versión es de una banda escocesa de hard rock que se llama Gunn, que hacen esto: You gotta fight for your right to party.
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0: Hablamos alguna vez de la versión original de este tema, que es de los años 70 de Joni Mitchell, cuando ella se había alojado en un hotel donde había un entorno natural espectacular, pero cuando miraba por la ventana, todo alrededor del edificio habían pavimentado y ella sentía eso como una especie de invasión. Entonces basó la canción en un taxi amarillo que estaba estacionado justamente ahí en el frente y que ella podía ver tranquilamente cuando se asomaba. Esa canción acá la hacen los Counting Crows, esta banda de rock alternativo que se formó en California en los 90. Sonaba Big Yellow Taxi.
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0: Lenny Kravitz entraba en los años 2000 con este disco, mostrando no solamente su oficio para hacer buen rock and roll, sino su plena vigencia, posicionándose en los primeros lugares del ranking de Estados Unidos. Llega Lenny Kravitz, Love, Love, Love.

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0: parece a mí que fue durante una entrevista radial en la BBC, donde estaba Jeff Lynne, que le empezaron a insistir con que volviera a reunir a su banda, a la Electric Light Orchestra. Bueno, hay diferentes cuestiones por las cuales no se podía volver a juntar a los miembros originales, pero sí se asoció con el tecladista de toda la vida, Richard Tandy, y juntaron una banda para poder hacer un único concierto que se hizo en el Hyde Park de Londres ante 50.000 personas en 2014. Después del suceso que provocó el show, Jeff Lynne se embaló y terminó grabando una placa que se llama Alone in the Universe, y eso además provocó un tour súper exitoso que terminó teniendo una presentación en Wembley ante 60.000 personas en junio de 2017, es decir, hace casi 10 años. En ese momento se graba esto, es un tema de Chuck Berry que acá está haciendo la Electric Light Orchestra con Jeff Lynne, Roll Over Beethoven.
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0: Esto pasaba a mitad de los años 90, cuando el dúo Everything But The Girl lanzaba su octavo álbum de estudio. Es un disco que va a tener muy buen resultado en Estados Unidos, cuando de uno de sus temas, que es Missing, se hace una remix, y eso permanece durante mucho tiempo en los rankings y le da a esta dupla británica mucha presencia en el país norteamericano. En sí, el disco es mayormente acústico, de temas tranquilones, y esta es una versión de un viejo clásico de un dúo, Mickey y Silvia, década de los 50. Ellos lo toman y lo actualizan de esta manera. Tracy Thorn, Ben Watt, Love is Strange.
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0: El año pasado fue un poco el regreso de Richard Ashcroft a los grandes escenarios y a la música, porque fue el telonero de lujo elegido por los hermanos Gallagher para su regreso, el regreso de Oasis a los escenarios. Aprovechó la volada y obviamente editó una placa que es su último trabajo a la fecha, después de haber actuado, por ejemplo, en dos estadios de River, dos noches con más de 170.000 personas coreando cada uno de los temas. Acá pasa un recuerdo de Richard Ashcroft, esto tiene 20 años, se llama Music is Power.
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5: 1:00 a.m. Un minuto.
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5: 1:00 a.m. Un minuto.
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0: En lo instrumental, este tema suena con lo más tradicional de la música country, pero la voz es de Blake Shelton, artista que le sigue dando vigencia a ese género que es tan escuchado en Estados Unidos. Acá está ya con una carga de 10 años de trayectoria, es uno de sus discos más escuchados. Pasaba Blake Shelton, The Girl Can't Help It.
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0: Es como dicen algunos posteos en las redes, algunos mensajitos que te llegan por WhatsApp. ¿A qué edad te enteraste que Rockwell era el hijo del dueño de la Motown, de Berry Gordy? Kenneth Gordy es el nombre original de este tipo, nacido en Detroit en 1964, y ocultó su apellido justamente para conseguir oportunidades sin que sintieran la presión de que era el hijo de tal. En este tema, obviamente, usamos la agenda de papá, porque los que hacen los coros son Michael Jackson y su hermano Jermaine. Es un tema que salió en el año 1984 y habla de una situación así medio como de paranoia, de persecuta, porque dice que alguien lo está mirando. Rockwell, somebody's watching me.
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0: En la década de los 80 y los 90, también fundamentalmente en los 90, Italia fue un país proveedor de música, sobre todo para el viejo continente, para Europa, dentro de una tendencia que se llamó Italo Disco. Estos son dos productores tanos, dos tipos llamados Franco Amato y Andrea De Antoni, y el proyecto es W. Este tema es de 1979, hemos pasado acá a la versión original de KC and the Sunshine Band. Reclutan a un cantante inglés, William Nerain, para esto que en 1992 pegó muy bien. Se llama Please Don't Go.
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0: Este disco de 1995 de Van Halen cierra una etapa. Se termina una era, además, que es la de más éxito de este grupo de los hermanos Van Halen. 6 discos con la voz de David Lee Roth desde el comienzo, ya en 1978, hasta mitad de los 80. Después llega Sammy Hagar, que no solamente aporta voces, sino también compone temas. Y con este cuarto álbum, con la voz de Hagar, se cierra otra etapa para pasar después a un disco más que va a tener la voz de Gary Cherone, como sabemos, el vocalista de Extreme. Y después un disco que sale en 2012 y marca el regreso tardío, ¿no?, de David Lee Roth, como para, digamos, los nostálgicos. Así se resume, en términos de discografía, más o menos, la historia de esta banda. Esta placa se llama Balance. Desde allí está pasando Can't Stop Loving You.
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0: Esta es una banda californiana que se llama Tesla, con sus raíces musicales muy hundidas en el blues, en el rock. En 1990 graban un álbum que es icónico, es un disco acústico, Fine Man Acoustical Jam se llama, haciendo referencia a que el quinteto hacía presentaciones con ese formato en un teatro de Filadelfia en ocasión de una gira de Motley Crue donde ellos hacían de teloneros. Ahí hay una versión de Lennon y McCartney de los Beatles, We Can Work It Out. Ellos son fanáticos de los Beatles. Y en 2020, 30 años después de que ese disco se editara oficialmente con sonido en vivo, lo volvieron a hacer, pero en este caso se llama Five Man London Jam, porque se van a Londres y se ubican en Abbey Road. Vuelven a hacer We Can Work It Out, entre otros temas, y acá nosotros elegimos este para compartir con vos. Pasaba Tesla en vivo, Tied to the Tracks.
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0: El que canta es Ney Lisboa, nacido en Río Grande do Sul, un compositor, un cantante brasileño muy reconocido por sus letras, por sus temas, acá con una versión de una canción que se hizo en la década de los 60. Hay dos versiones muy importantes en la voz de Harry Nilsson, la original que salió en un disco y la de 69 que está dentro de la banda de sonido de una película, Midnight Cowboy. Es una película que protagonizan John Boyd es el papá de Angelina Jolie, y Dustin Hoffman. En ese momento la canción vuelve a tener mucho auge y vuelve a sonar en las radios, y habla en la letra de un tipo que quiere alejarse del ruido de la ciudad hacia un lugar más tranquilo. La versión de Ney Lisboa de esto que es Everybody's Talking.
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0: Amos Lee, con más o menos unos 30 años, llega a este disco debut, que es un disco homónimo. Ya tenía un trayecto dentro de la música como telonero o muchas veces como colaborador de músicos como Nora Jones, Bob Dylan, Elvis Costello, Paul Simon, Van Morrison, bueno, y tantos otros. Con un contrato bajo el brazo firmado con el sello Blue Note, sello de jazz, bueno, lanza este conjunto de canciones. Pasaba Amos Lee, Give It Up.
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0: canta Brian Ferry, suena Roxy Music. Este es el quinto álbum de estudio de la banda, sale en 1975. Acá hay un antes y un después, porque incluso cuando termina la gira de presentación de este disco, la banda se desarma. Pero no es que termine acá la historia, porque vas a ver que hay dos o tres discos más, incluso algunos ya pisando la década de los 80 y muy conocidos, ¿no? Avalon, por ejemplo, del 82. Pero ya es otra cosa, porque no es la formación original. Incluso algunos cambios en la formación se dan por accidentes de algunos de los músicos, ¿no? Creo que hay uno que se rompe un dedo o una cosa así. Y la historia va a ser otra de aquí en adelante. Va a ser más una carrera solista de Brian Ferry que otra cosa. De hecho, Ferry va a lanzar sus discos propios y va a empezar a remontar como artista por su lado, más allá de la banda que lo había hecho famoso y que él había fundado en 1972. Esto es parte de Siren, entonces, quinto álbum de estudio de esta banda. Me gusta la inspiración del tema. Contaba en una entrevista que daba Ferry que había uno de los integrantes, yo no sé si es integrante de la banda, uno de los plomos, que nunca se hacía demasiado problema por nada y siempre tiraba la frase, bueno, es para tanto. Por eso la letra del tema empieza diciendo así, no es para tanto y qué sé yo, y bueno, es la historia de esta canción. Sonaba Roxy Music, Love is the Drug.
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0: escuchar es una de las figuras que todavía no tiene su película biográfica. Hay un proyecto que ya se anunció varias veces, nosotros incluso hemos hecho eco de esos anuncios y vos dirás, este tipo está chiflado, cuántas veces dijo y al final no pasó nada. Y no, no pasó nada, porque el guión fue de una mano en otra, cambiaron los directores, cambió el proyecto. Siempre es complejo retratar en una película la trayectoria de una figura como esta. Hay que tomar en cuenta que este año Cher está cumpliendo 61 años de trayectoria. Allá en 1965 había conocido a Sonny Bono, era muy joven, tenía 20 y pico de años. Tuvieron mucho suceso en la televisión, ahí empezaron los cimientos de su carrera. Y bueno, es bastante complejo pasar y contar las cosas y que estemos todos de acuerdo, ¿no? Aquí pasa Cher, esto es Bang Bang, My Baby Shot Me Down.
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0: sonido rutero. Si vas a salir de viaje y pones un disco de Steve Miller Band, seguramente vas a sentirte acompañado por muy buenos temas. Esa guitarra que suena de una manera tan especial que toca el propio Steve Miller. Este tema que tiene en su letra referencias a otras canciones que él mismo compuso en discos anteriores, como una autorreferencia a su propia obra, y es uno de sus mayores éxitos allá en la década de los 70. Pasaba Steve Miller Band, The Joker.
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Don't Do Me Like That se llama este tema de Tom Petty and the Heartbreakers, que nos va arrimando al final del programa. Se nos terminó, pero volveremos en la próxima edición. Esto va a ser muy pronto. Espero que la hayan pasado bien. Me acompañaron, como siempre, Jaime Alfredo Núñez en la voz artística, Karina Fiori y Virginia Pacetti en contenidos, Pablo Espoto, operación técnica y puesta en el aire, Marcelito Ferraro musicalizando y Javier Retorto en producción general. La despedida es con Iggy Azalea, Trouble. Chau. Right.

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5: 2:01 p.m.
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1: 6 de la mañana, 2 minutos.

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1: 8 de la mañana, 2 minutos.
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1: 10 de la mañana, un minuto.
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1: 10 de la mañana, un minuto.
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a cantarles un estreno, ya el segundo estreno. Se llama Costumbres Argentinas y dice así.

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1: 11 de la mañana, 3 minutos.
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1: 11 de la mañana, 3 minutos.
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1: 12 del día, 6 minutos.
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1: 12 del día, 9 minutos.
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1: 12 del día, 9 minutos.
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12: 12 del día, 13 minutos.

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1: Alerta por posible terremoto y tsunami en Perú. Se ha emitido una alarma por un posible terremoto de magnitud 8,8 en Perú, que podría poner en riesgo a más de 14 millones de personas. Las autoridades están evaluando la situación y se instan a los ciudadanos a tomar precauciones ante el peligro de un tsunami.
0: Nacionales.
2: Vaca Muerta, litio y agro como motores económicos. Referentes de Tec Petrol, Lithium Argentina y Cargill destacan a Vaca Muerta, el litio y el agro, como pilares para el crecimiento de la economía argentina. Subrayan la importancia de contar con reglas estables y acceso al financiamiento.
0: Deportes.
1: PSG se coronó campeón en la Supercopa de Europa. El PSG se enfrentó al Aston Villa en la Supercopa de Europa, logrando una victoria significativa. Emiliano Buendía no pudo evitar la derrota de su equipo en esta final emocionante.
0: Espectáculos.
2: Luz Tito y Tato Algorta confirman su noviazgo. Luz Tito y Tato Algorta han hecho oficial su relación a través de un video en Punta Cana. Ambos ex participantes de Gran Hermano compartieron su felicidad y el inicio de esta nueva etapa juntos.
0: Ahora, si están listos para continuar el día, pronto volvemos con más información.
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20: 12 del día, 45 minutos.
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22: Caroline Leavitt dejará su cargo en la Casa Blanca. El presidente Donald Trump anunció que Caroline Leavitt, la portavoz más joven en la historia de la Casa Blanca, dejará su puesto a fin de mes. Este cambio se da en un momento clave para el equipo de comunicación del mandatario.
21: Nacionales.
23: Inaugura Expo Real Estate Argentina en Buenos Aires. La Expo Real Estate Argentina comenzó este miércoles en el Hilton Buenos Aires y se extenderá hasta el jueves. Se espera la participación de más de 50.000 empresarios y profesionales, así como conferencias y workshops sobre el sector inmobiliario.
21: Deportes.
22: River recibe un millón por Facundo Medina. River Plate se beneficia con un ingreso de $1 millón tras la transferencia de Facundo Medina al Bayer Leverkusen. El defensor, quien formó parte de la selección argentina en el Mundial, fue presentado oficialmente en su nuevo club, donde ya se reunió con otros dos compatriotas.
21: Espectáculos.
23: Marley critica Occhiato tras despido de Flor Peña. Marley rompió el silencio y criticó a Nico Occhiato tras el despido de Florencia Peña, señalando que su decisión fue apresurada. El presentador explicó por qué no defendió públicamente a Peña en medio del escándalo que sacudió el mundo del espectáculo.
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0: internacionales.
2: Brasil suspende transmisiones en vivo de Discord. El gobierno de Brasil ha ordenado la suspensión de las transmisiones en vivo de la plataforma Discord tras el suicidio de una adolescente de 13 años. Las autoridades están investigando el uso de la red social en relación a la tragedia.
0: Nacionales.
3: Senadores peronistas cuestionan fondos para rutas. Senadores del Partido Justicialista han solicitado explicaciones a Diego Santilli y Luis Caputo sobre el uso de fondos destinados a obras viales. El proyecto destaca la subejecución de estos recursos y el posible desvío hacia operaciones financieras, en medio del deterioro de las rutas nacionales.
0: Deportes.
2: Scaloni sorprendido por un hincha en vacaciones. Lionel Scaloni fue abordado por un hincha argentino mientras disfrutaba de sus vacaciones en una playa europea. El fanático le llevó un inesperado regalo, lo que generó una reacción positiva del entrenador de la selección argentina.
0: Espectáculos.
3: Ludovic de Saint-Cernin, diseñador del vestido de Tini. Tini Stoessel ha elegido al diseñador francés Ludovic de Saint-Cernin para su vestido de novia en su próxima boda con Rodrigo de Paul. La cantante viajó a París para ultimar los detalles de su indumentaria nupcial.
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2: Mujer descubre verdad aterradora sobre donante. Una mujer de Wisconsin que se sometió a una inseminación artificial hace 43 años, se enteró que su ginecólogo utilizó su propio esperma. Ahora, junto a su hijo, busca justicia tras la muerte de su esposo, quien nunca supo la verdad.
14: Nacionales.
3: Diputados kirchneristas abandonan plenario por desacuerdo. Los diputados kirchneristas se retiraron de un plenario en desacuerdo con los economistas propuestos por La Libertad Avanza. Desde el bloque de Unión por la Patria, criticaron que se trataba de cuatro amigos del gobierno que no tienen ninguna función pública.
14: Deportes.
2: Debut del VAR en la Copa Argentina. El VAR hizo su debut en la Copa Argentina durante el partido entre Independiente y Atlético Tucumán. Facundo Tello sancionó un penal a favor de Independiente tras revisar una mano de Clever Ferreira, pero Santiago Montiel falló en la ejecución.
14: Espectáculos.
3: Llega el final de la Cash Oak a los cines. La película El final de la Cash Oak, dirigida por David Robert Mitchell y protagonizada por Anne Hathaway y Ewan McGregor, promete ser un blockbuster de dinosaurios. La crítica destaca su mezcla de diversión y crisis familiar, comparándola favorablemente con Jurassic Park.
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5: Rescatan a niño de los escombros en Cali. Un niño fue rescatado tras permanecer 32 horas entre los escombros de un edificio en Cali, Colombia, gracias a una perrita entrenada. El dramático operativo resalta la valentía tanto de los rescatistas como de la mascota que ayudó en la búsqueda.
6: Nacionales. Bullrich condiciona su candidatura a un acuerdo. La senadora Patricia Bullrich expresó dudas sobre su candidatura en la ciudad, indicando que estará sujeta a las negociaciones entre La Libertad Avanza y el PRO. Además, destacó que se están llevando a cabo conversaciones para conformar una coalición que respete a los jefes de cada uno de los distritos que deseen reelegirse.
7: Deportes.
5: Futbolista argentino denuncia condiciones de prisión. Matías Curren, un futbolista argentino detenido en Miami, enfrenta condiciones extremas de detención. Su abogada reveló que el jugador duerme sentado con otros 68 hombres y ha recibido alimentación inadecuada, lo que complica su situación legal.
8: Espectáculos.
6: María Becerra anuncia su lucha contra la ansiedad. María Becerra, visiblemente emocionada, compartió un conmovedor anuncio sobre sus crisis de ansiedad junto a su novio J. Rey. En un momento de gran vulnerabilidad, la artista destacó el apoyo que recibe de él en su día a día.
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9: 1:14 p.m.
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5: Fallece el padre Benedict Chao a los 108 años. El padre Benedict Chao, reconocido como el monje trapense más anciano del mundo, ha fallecido a los 108 años en China. Chao fue uno de los últimos sobrevivientes de la brutal persecución comunista durante la era de Mao, dejando un legado de resistencia y fe.
4: Nacionales.
6: Elisa Carrió criticó a Mauricio Macri y Milei. La exdiputada Elisa Carrió se refirió a la reciente reunión entre PRO y La Libertad Avanza, afirmando que Mauricio Macri busca recuperar su riqueza. Además, Carrió criticó al empresario Nicolás Caputo y calificó

0: calificó el modelo de Javier Milei como una traición a la patria.
1: Deportes.
2: Corinthians denuncia racismo por parte de hinchas. El club Corinthians presentó una denuncia por insultos racistas de los hinchas de Rosario Central durante un partido de Copa Libertadores. El arquero Hugo Sousa fue el blanco de estos actos discriminatorios, lo que llevó a activar el protocolo correspondiente.
1: Espectáculos.
0: Jimena Barón habla sobre su intimidad con Matías Palleiro. Jimena Barón se sinceró sobre sus problemas de pareja con Matías Palleiro, comparando su vida íntima actual con la de antes. La artista expresó que, mientras solía sentirse como una pantera, ahora se siente como una iguana, refiriéndose a la falta de conexión.
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2: Trump abandonó Air Force One por amenaza de ataque. Donald Trump dejó en secreto el Air Force One debido a una amenaza considerada creíble e inminente de un ataque con misiles. Este cambio de avión se realizó como parte de un operativo de seguridad tras la advertencia de un posible ataque iraní.
1: Nacionales.
0: Inversiones y estrategia productiva en Idea Rosario. Referentes de los sectores energético, agropecuario y minero se reunieron en la experiencia Idea Rosario para analizar las oportunidades de crecimiento en el país. En el encuentro se destacó la necesidad de establecer una estrategia productiva de largo plazo que incluya inversiones e infraestructura adecuada.
12: Deportes.
2: Hijo de Javier Zanetti firma con Inter. El hijo de Javier Zanetti ha firmado su primer contrato con el Inter de Milán. A los 14 años, el joven comenzará su carrera en las divisiones inferiores del club, continuando el legado familiar en el fútbol.
12: Espectáculos.
0: Tamara Báez comparte su evolución en el embarazo. Tamara Báez ha mostrado la evolución de su embarazo en redes sociales y lo comparó con la espera de Jamaica, expresando su emoción por esta nueva etapa en su vida. Su mensaje ha resonado con muchos seguidores.
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0: estar actualizados con lo que sucede en nuestro país y el mundo les da ventajas. 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Internacionales.
1: Caza F-16 sobrevuela Chicago y sorprende. Un caza F-16 sobrevoló Chicago, generando impacto entre los espectadores. Las impresionantes imágenes fueron capturadas sobre el lago Michigan, donde el avión realizó maniobras que dejaron a muchos atónitos.
0: Nacionales.
2: Pablo Rivero habla sobre su trayectoria gastronómica. Pablo Rivero, dueño de la reconocida parrilla Don Julio, reflexiona sobre sus 20 años de trabajo para abrir su segundo restaurante. Asegura que su experiencia en fracasos ha sido clave en su carrera y destaca que los premios internacionales no son determinantes en su forma de entender la carne argentina.
0: Deportes.
1: La formación de River ante Argentinos Juniors. River Plate se prepara para enfrentar a Argentinos Juniors en el torneo clausura, con Thiago Almada como titular. El entrenador Coudet busca una formación ofensiva, confiando en la capacidad de Almada para marcar la diferencia en el partido.
0: Espectáculos.
2: Tom Ellis se adentra en el mundo del espionaje. El actor Tom Ellis, conocido por su papel como El Diablo, explora nuevos horizontes en el mundo del espionaje. Su nueva faceta promete sorprender a los seguidores que lo han visto en su icónico personaje.
0: Ahora, si están listos para continuar el día, pronto volvemos con más información.

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4: 2 de la tarde, 5 minutos.

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Steffi la blusera. El maestro Gerardo Gandini. La Orquesta Sinfónica Nacional, damas y caballeros. Y ahora a ver si traemos a nuestro arreglador. Fuerte el aplauso para Carlos Cutaya. Bueno, ha sido maravilloso e inolvidable. Muchas gracias por todo.

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0: Buenas a todos, ¿cómo les va, amigos de la vida? Bienvenidos, bienvenidos, sí, principalmente. Feliz Día del Niño para todos. Día de las Infancias, como quieran decirlo en algunos lugares, pero es nuestro día, nosotros que venimos de otra época. Es el Día del Niño, porque el niño encierra, es una palabra que no tiene género. Niño, niña y todo lo que quieras poner en el medio, ningún problema. Pero aquí vamos a estar con vos, tengo muchas cosas y vamos a estar recordando seguramente a través de
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18: 4 de la tarde, 10 minutos.
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0: Army of Lovers es una banda sueca formada en 1987, grupo que es muy conocido en la década de los 90, en Europa principalmente, con el tema Crucified. Fue número uno en la lista Eurochart durante 8 semanas consecutivas y actualmente es la canción más conocida del grupo. Este es otro tema muy conocido de ellos, Army of Lovers, Obsession.
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0: Stay on This Rose, tercer álbum de estudio de a-ha. Fue lanzado el 3 de mayo del 88 por Warner y ha vendido alrededor de 4 millones de copias en todo el planeta. Se extrajeron temas como The Blood That Mobs The Body, Touchy, You Are The One y este que vamos a escuchar antes era Aerosmith, Crazy. Esto es a-ha, Stay on This Rose.
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